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1: Son las 5:20.
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0: Son las 5:35.
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0: Son las 5:45.
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8: El 10 de mayo en México es sinónimo de fiesta y gratitud. La tradición comenzó hace más de un siglo y hoy es una de las celebraciones más significativas del calendario nacional. Es un día para reconocer el papel fundamental de las madres en la familia y en la sociedad. Más que una fecha, es un homenaje al amor incondicional que ellas brindan cada día.
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0: aficionados, los chavos están echándole ganas. Hay, la mayoría de los equipos son de hombres, pero hay equipos de mujeres. La regla es que en los equipos, en la cancha, debe haber N número de hombres y al menos una mujer. Y al revés, N número de mujeres y al menos un hombre. Es un ejercicio muy bonito. Yo lo acabo de vivir, me da gusto. Yo soy muy futbolero, esto hay que decirlo. Y bueno, ver el ímpetu. Vengo de ver un juego que iba a Ecuador. Pues el Mundialito representa equipos de Culiacán y de otros lugares, las selecciones que participarán en el Mundial. Y me tocó el juego de Nueva Zelanda, que son puras mujeres y dos niños, y Ecuador, que son puros hombres y dos niñas. Es excepcional. Me tocó ver la versión femenina de Keylor Navas con Nueva Zelanda, que jugó extraordinariamente. Me tocó ver un gol muy bonito de un muchacho que es un 9 natural, de un tiro de larga distancia. Bien, bien, bien. Ahí estaba la presidenta municipal, que se aventó casi 2 horas ahí, viendo los juegos, saludando a los jugadores, no deteniendo la atención de nada ni de nadie, sino observando. Me dio muchísimo gusto. Yo la conocía, por así que a la distancia, estuve platicando con ella y bueno, muy muy emocionada también por lo que está pasando. De hecho, esto que le estoy platicando de que son mujeres y hombres, y que donde hay puros hombres al menos tiene que haber dos mujeres, y al revés, en cada que hay, en Nueva Zelanda por ejemplo, son mujeres y hay dos hombres. Es bien, bien, bien bonito, bien interesante. Y bueno, ya está en las instancias finales y el domingo concluye este ejercicio que se está haciendo en Culiacán, que se impulsó desde el Ayuntamiento de Culiacán y está generando, y que la presidenta pues no ha estado a dejar atenta. Y le repito, casi 2 horas estuvo ahí. Yo de hecho me tuve que venir acá a la revuelta porque no, pues de pronto uno tiene que ser cortés y no te puedes ir cuando está la presidenta. Ahí estuvimos platicando y bueno, es un muy buen evento, pero sobre todo un evento que tiene jugadores y jugadoras y unas porras emocionales. El fútbol y el béisbol en Culiacán tiene una cualidad muy importante, que son las porras, las mamás, las familias, las hermanas, los hermanos en las porras. Me tocó ver amigos de la vida pública, como mi querida Sandra Lara y su señor esposo, su hijo que estaba participando ahí. También me tocó ver a Francisco Rodríguez, el Ñaco, que también su hijo está participando. Y bueno, finalmente son gente de la vida pública, pero también son padres de familia, y en ambos matrimonios son gente muy muy pertinente. Francisco es esposo de la diputada Moreno Ovalles, y bueno, a él no me tocó verla, a lo mejor estaba ahí y yo no me di cuenta. Es bien, bien importante lo que está sucediendo en estas familias, en todas las familias que están participando, que son muchas, sobre todo señoras. Así yo las saludo con mucho gusto y los saludo con gusto también, y saludo también con mucho gusto a mi estimado amigo y compañero, el doctor Gilberto Plata. Doctor, qué gusto saludarte, muy buenas tardes.
1: Muy buenas tardes, Enrique. Enrique, te saludo con el gusto de siempre, al igual que Jorge Ramos en los controles, César López en la producción, saludando a los y las que hacen posible este enlace estatal en Guasave, Mochis, Mazatlán, pero sobre todo a usted, nuestra amable audiencia que nos regala su atención como cada tarde. Muy buenas tardes, Sinaloa.
0: Muchas gracias, estimado. ¿Cómo usted?
1: Que me guardé mis venenosos comentarios respecto al presidente municipal, ¿no? No. Pero bueno, nada, es cierto, es viernes, al cabo hay que estar más relajado. Y aparte, con los temas que ha habido, amigo, como sí, que sí. Hay que abordarlo con más seriedad, digo, porque de por sí ya temas están desbordando, como sí, para ponerle ironía y esas cosas.
0: A mí
1: como
0: me dio gusto, más que independientemente que sí me dio gusto ver a la presidenta, porque lo que uno recibe desde el ayuntamiento es muy, muy, de mucha actividad, si se lo dije. No por darle piola ni mucho menos, sino porque creo que esa es la actitud que deben de seguir. De pronto estaba viendo hoy unas fotos que subieron de la gobernadora, muy desafortunadas, que tendrían que tener más cuidado. Era un evento, pues, si usted quiere, de rutina, pero a la hora de seleccionar las fotos de la gobernadora se equivocaron los que lo hacen. No es culpa de ella, es culpa de los que están ahí, y bueno, ahí es otra historia.
1: Qué raro, amigo.
0: Que tendrían que estar corrigiendo estas personas. En los temas del día, el Ejecutivo Federal, la Presidenta de la República, junto con su consejera jurídica, Luisa Alcalde, que por cierto, cuando la presentó ayer para presentar esta iniciativa, se le fue su nombre.

0: María Luisa le dijo
1: Albores. María Luisa Albores. Luego.
0: Es la esposa de Augusto.
1: Sí.
0: Sí, ¿verdad?
1: ¿Qué les quiero decir? O sea, equivocaciones propias de un ser humano, pero en el tema de que el oro no está para bollos y que Luis Alcalde pues, está apenas acomodándose en la silla, pues no fue del todo. Y ya después ella hace la presentación de los detalles de la ley que presentaron del Congreso, que ayer mismo la recibió la Comisión Permanente y aparentemente también le dieron entrada y que eventualmente esto se puede procesar en Cámara de Diputados. Ya explica Luis Alcalde que acá ya, que no, que la presidenta, gracias Luisa, y deja en el atril unos papeles que llevaba con información, seguramente me refiero a la consejera jurídica, y la presidenta le dice, oye, llévate tus cositas, es algo muy normal, muy humano, pero es la presidenta y es Luis Alcalde, que pues es así como muy mediática. Y pues a mí me causó mucha risa porque donde lo vi lo hicieron, lo ironizaron, y bueno, esto es parte de lo que vemos en toda la cotidianidad de nuestra vida desde hace algunos años con las benditas redes sociales, dijo Andrés Manuel López Obrador alguna vez. Pero bueno, quitando eso, la iniciativa de la presidenta busca que el Instituto Nacional Electoral, cuando alguien se registre o haga su preregistro, hagan una evaluación de sus bienes, de todo lo que tiene o que tendrá que entregar a partir de esta ley para llenar la información. Tengo la impresión que el INE no tendrá la capacidad logística para detectar si una persona o no tiene alguna situación de antecedente. Pero lo que es más hasta peligroso es que la ley establece que si hay algo, que el INE se lo turne a las autoridades de investigación. No es la chamba del INE porque no es una instancia investigadora. Puede ser una instancia que en los gastos de campaña haga ponderaciones y si hay alguna presunción de delito o delito a secas ya proceder de esa manera. Pero investigar la vida de las personas o quién es o quién no es, esa es materia de otra autoridad. Mucho de lo que dice la oposición es, a ver, pensé, eso es una responsabilidad de los partidos, que los partidos registren personas que tengan probidad. El tema hoy en esta ley, que no termina de ser mala, es que la carga de la prueba no está en la oposición, la carga de la prueba hoy está en Morena. Desde esa condición, si bien el tema de involucrar en campañas políticas a figuras muy relacionadas o de plano que estaban en esos asuntos, se empezó en el sexenio del IPE, el Sagrado Corazón de Jesús Calderón Hinojosa. Y bueno, lo que sí es, como es la coyuntura, presentar esta iniciativa es así como genera muchos ecos. ¿Y qué pasa también? Lo que pasa también es que en esta condición, tal parece que a base de reformas se quiere hacer o tapar lo que es intapable. Una de las justificaciones es que esta iniciativa venía en el plan A, el A que fracasó. Y bueno, lo que yo me pregunto, bueno, ¿y por qué no la incluyeron en el plan B? Eso me lleva a pensar que igual sabían que a lo mejor algunos partidos no la iban a aprobar y no les iba a dar mayoría. Esta es una reforma legal. Con las mayorías legislativas que tiene Morena y sus aliados, eventualmente lo puedan sacar. Pero habrá que ver qué piensan los aliados, y con los aliados me refiero al Verde y el Partido del Trabajo, que igual no les gusta. ¿Tu punto de vista, doctor Gilberto Plata?
0: Fíjate, Enrique, que amigos de auditorio, que sin ánimo de subirme al tren de la postura ni la falsa vanidad intelectual, Séneca, como representante de la corriente filosófica de los estoicos, esta corriente filosófica hablaba mucho del tema de las emociones y el autocontrol. Prácticamente estas ideas son hoy en día la base de una corriente muy en boga, que es la inteligencia emocional, que se aterriza principalmente en temas de superación personal, terapia y demás. Y se ha compactado en un principio un mantra que se repite mucho para poder tener el control de las situaciones, y es: no tomes decisiones definitivas por emociones temporales. Apela al autocontrol. ¿Por qué? Porque al calor del miedo, al calor de la desesperación, al calor de la zozobra o de la falta de control de tus emociones, de repente sales con cada cosa que la planteas como definitiva, buscando que sea la salida mágica, y muchas veces haces más grande el problema. Parecía ser que en esta situación se encuentra la presidenta Sheinbaum, a la cual desde hace 21 días, bueno, tiene más, que había perdido la narrativa, porque han venido, yo sigo sosteniendo el postulado que vengo manifestando, que no ha tenido un solo día originalmente suyo su presidencia para implementar su idea o visión de gobierno, porque ha lidiado con las consecuencias de las decisiones o imposiciones de su predecesor. Y pues en los últimos días no se diga el cómo ha generado toda una situación en la cual está obviamente descolocada. Parecía ser que en esta narrativa, en esta toma de decisiones con emociones que son no de control, se está haciendo esta propuesta. Me voy a explicar por qué. Miren, nosotros, los que no estamos investidos de poder público, pues las obligaciones, un referente de obligaciones, ¿cuál es? Los contratos, un contrato que celebremos. Hay una diferencia significativa entre contrato y convenio. El contrato impone obligaciones y penalizaciones en caso de incumplimiento. El convenio es de buena fe. ¿Qué quiere decir? Que si tú firmas un convenio y después sabes que ya no juego, siempre, dijo mi mamá que siempre no, etcétera, no hay una penalización. ¿Hay un incumplimiento, una voluntad expresada? Sí, pero no viene aparejada de sanción porque no implicaba una obligación. Cuando vamos a la redacción de leyes, en el proceso legislativo, hay una ponderación en la cual, técnicamente hablando, se discierne de cuáles son aquellos productos legislativos o regulaciones que son más aspiracionales que de regulación. Y les pongo una cuestión nodal. Una ley o cualquier artículo que no traiga aparejada una sanción y una obligatoriedad no es vinculante, es enunciativa. Cuando es vinculante es cuando pone una obligación y el incumplimiento de la misma, en el caso de las leyes, impone una sanción, restricción de derechos, sanciones pecuniarias, inhabilitaciones y demás. Pero en otras, que son vinculantes, se dejan como en los convenios, a la buena fe, en buena onda. Entonces, en el momento en que se encuentra México hoy, hablar de una reforma electoral, pues no podemos dar el lujo a mandar a la Constitución cuestiones enunciativas. ¿De qué sirve una disposición constitucional que es enunciativa, que no implica obligación ni para el Estado ni para los sujetos que busca regular? Fíjense nada más el diseño que hace la presidenta Sheinbaum en su propuesta, que se cree una comisión en el INE. Primero que nada, el INE tiene autonomía constitucional, no les puedes imponer. Tendrías que reformar su ley orgánica para empezar. Pero es una comisión integrada por 3 consejeros, pero donde va a haber ausencia de los representantes de los partidos políticos. Entonces prácticamente estaríamos haciendo un tribunal de la Santa Inquisición Electoral en el INE, y recordando quién controla el INE y también quién lo preside, ¿no? Ya ven que Tadei no se enoja cuando le preguntan por contratos. Imagínense que le pregunten por un candidato o candidata. Pero además, se dice que en el diseño que exponía Luisa María Alcalde, antes de que le dijeran agarra tus cositas y te me vas, en el diseño dice que una vez que los partidos les digan quiénes van a ser sus candidatos, ojo con esto, ¿cuándo es candidato una persona ya que hubo un proceso, ya que obtuvo una denominación? Esto es casi previamente antes de los registros. Imagínense expulgar literalmente la vida de todos los candidatos y candidatas en la escasa temporalidad que media entre la designación de candidato y el registro. En algunos casos, como en Sinaloa, es de días, 10, 15 días a lo mucho, dependiendo del calendario electoral que fijen. Pero además, el secreto bancario, datos, protección de datos personales, la presunción de inocencia, dice que van a pedirle a la Fiscalía General de la República, Comisión Nacional Bancaria de Valores, etcétera, etcétera, y demás organismos de investigación, Unidad de Inteligencia Financiera entre ellos, ¿qué bronca traen? Oigan, déjenme decirles que en México cualquiera de nosotros puede tener una investigación abierta. Digo, una carpeta de investigación y un vaso de agua a nadie se le niega en este gobierno por todo era una carpeta de investigación, aunque nunca la cierran, pocas la cierran, desafortunadamente. Entonces, cualquier persona, de manera preventiva, puede poner una denuncia a usted, a Enrique, a mí, y ya con eso va a haber una carpeta abierta y hay indicios. No, ¿dónde está la presunción de inocencia? O sea, ¿de qué manera se va a supeitar? Además, de acuerdo al Código Nacional de Procedimientos Penales, tiene que haberse crecido en las investigaciones, ya que la Fiscalía General de la República comparta con cualquier ente externo o sujeto, rompió el principio de presunción de inocencia y de secrecía de la investigación, aquí en China. Pero además, suponiendo sin conocer que todo estuvo bien hecho, que lo dudo, se le va a decir al partido político, oye, Juanito, Petrita, etcétera, no por esto. Y va a ser decisión del partido político si lo registra o no. Y en ese proceso no se va a enterar a los sujetos. Pero a ver, damas y caballeros, si un partido político dice no, lo registro, no hay una responsabilidad política, ni responsabilidad ni política ni legal. Si Morena dice no, pues ¿sabes qué? ¿De dónde voy a sacar candidatos que no estén vinculados? Por decirlo así, o el PAN o el PRI, o ¿sabes qué? No, es que este es mi gallo, con él gano, con ella gano. Y que insistan, no, pues como digan por ahí, pruebas, pruebas, pruebas. E insisten y lo registran. No se plantea como nulidad de elección. No se plantea una sanción al partido político, no se plantea una restricción de derechos, porque al final de cuentas no han sido imputados ante un juez, no han sido sentenciados. Hay investigaciones abiertas, presunciones, y en base a eso no puede actuar para restringir un derecho humano. Recordemos, el derecho humano de votar y ser votado en su vertiente de ser votado es ser candidato a un puesto de elección popular. Estaríamos hablando de restringir derechos humanos en base a una presunción, en base a un dicho, pero además, si al candidato no, candidata no le dicen, oye, traes esta bronca porque el partido político no lo quiso hacer, o el representante del partido político que reciba la información y lo registran como candidato, la afectación al sistema político puede ser mayor. Creo que estas medias tintas no convencen a nadie. Creo que tendrían que ir a cuestiones, no hacer tanto circo, ni a la araca por esto. A ver, muy concreto, candidato registrado o no que tenga una imputación, una vinculación a proceso, pierde la candidatura, así de fácil. Recordemos que hasta 30 días antes de la elección un partido puede sustituir candidatos. Después de los 30 días ya no puede, bueno, se quedó sin candidatos, una consecuencia, pero que los partidos políticos asuman. Hay otras propuestas más agresivas y que para el momento que en México pues se antojan más interesantes, como es la pérdida del registro para el partido político que lo representa, que enfrentó ese candidato, etcétera. Creo que están tejiendo en el aire de manera improvisada, porque también Ricardo Monreal presentó a Enrique una iniciativa para que cualquier vinculación de gobierno extranjero, oigan, acaban de hacerle publicidad a los senadores de Morena al candidato de izquierda de Colombia. Hay una foto de Dolores Padierna y Zoe Robledo en el 2016 cuando eran senadores, con playeras de Hillary Clinton en contra de Donald Trump. O sea, si vives en casa de cristal, no tires pedradas. Me explico, no fue la presidenta Sheinbaum a Madrid y allá salió con un póster de Liberen a Cristina Fernández, y eso aquí en China también es intromisión en los asuntos domésticos. Y más hoy en día, dejémoslo eso, con la ciencia, la tecnología tan en boga. Enrique, ¿dónde están los servidores de todas las redes sociales? ¿En California? ¿En Palo Alto, California? ¿Dónde están las empresas de Facebook, Instagram, etcétera? Eso también va a ser injerencia. O sea, creo que es una propuesta que nace sin dientes, improvisada, pero que además no ataja el problema. Se queda a medias tintas. Y creo yo que va a seguir abriendo aún más esta caja de Pandora, señalamientos. Y creo que lejos de contener, o sea, una respuesta con altura de Estado, es una respuesta para medios, chicharronera, tanto así que ya le están dando fast track al procedimiento. Esa es mi opinión.
1: El gran tema es que lo de Ricardo Monreal es construir un escenario de algo que creo que no existe, que es una telaraña, así como Ricardo Monreal ha sido muy errático con su posición de frente a lo que hace la presidenta, pero tengo la impresión, y luego de lo que declaró hoy la presidenta, de que esta iniciativa avala a telarañas que el grupo en el poder trae y que ha contagiado a la presidenta, pensando que ella no necesariamente puede ser solamente la culpable. En muchos sentidos, yo quisiera ser muy reflexivo en esto, y yo quisiera observar, independientemente que servidores estén fuera de México, en otro país, etcétera, pero ya la gente no se chupa el dedo. La gente observaría una tendencia pues abusiva o de intervencionismo de donde usted guste y mande. Y ponerse el huarache antes de espinarse es un contrasentido. Y es un contrasentido que apela a esta idea que algunos tienen, entre ellos yo, que este es un estado estalinista, que como el que se quema con leche hasta el jugo que le sobra. ¿Usted pensará que habrá alguien en el mundo que le interese este desgarriate que hay en este país? Los norteamericanos tuvieron una reunión el jueves con la presidenta y una de las cosas que le piensa es que vamos trabajando en colaboración. Y bueno, quiero pensar que el sentido de la propuesta es, ¿sabes qué? El presidente de los Estados Unidos le tiene claro, y no es la primera vez que lo dice el presidente, que el tema del narcotráfico, del crimen organizado derivado de esos delitos, tiene rebasado al Estado mexicano. Al Estado mexicano entendido como municipios, como estados y, por supuesto, federación. Que las instituciones del país están muy vulneradas con eso. Yo no soy patriotero ni defiendo la soberanía a lo tonto. Sí es una exageración, pero es una exageración de la fuente, hay que tenerla con alguna reserva, pero también es un presidente que está tratando de ejercer el poder en el mundo. Y si va a Irán, y si va a Venezuela, y si va a Cuba, pues ¿qué tanto le cuesta venir a México? Al menos ese es el razonamiento que él hace. Y obviamente sus colaboradores le siguen el rollo. El tema del injerencismo, yo estoy seguro que Ricardo Monreal no lo advierte, pero él advierte que así puede quedar bien. No para que su hermano Saúl, que dice que cada cosa que hace se la imputan a él, pues a lo mejor no está tan equivocado, porque hay que recordar a Laida Sansores en aquel producto que hace todas las semanas, que dijo que en la candidatura después de las corcholatas, Ricardo Monreal fue el único que no se quiso disciplinar y que estuvo actuando en contra de la presidenta. Hay muchos indicios de eso, hay muchas situaciones que se presentaron y que el entonces presidente lo tuvo que poner quieto y aún así nunca estuvo conforme, porque Ricardo Monreal fue el peor evaluado de las corcholatas. Desde esa perspectiva, esas telarañas y ese sentimiento en contra de la presidenta es un asunto real. Pero el gran tema hoy es que a las condiciones que se puede presentar la elección del 27 puede mermar mucho a los Monreal en cualquier puesto de elección popular. Hay que decir algo también, dice Monreal, es que tengo 14 hermanos y cada que dice uno algo me lo echan a mí. Pues algo piensa mal y acertarás, o algo hay de cierto. Desde esa perspectiva, hoy el hermano Monreal que gobierna Zacatecas es el peor evaluado del país. Peor evaluado del país, porque lo de Zacatecas es un problema de inseguridad de hace años. El tema del frijol no lo pudieron contener, no tuvieron los arrestos para hacerlo. Y bueno, hay una población muy desencantada con el gobierno del hermano Monreal que está en Zacatecas. Ricardo Monreal vive de su pasado como un buen gobernador, que lo fue, un gobernador que se brincó como candidato del PRI para el PRD y ganó la elección, el primero que hizo esa hazaña dentro de la vida política del país. Pero él no quiere que su hermano Saúl se brinque al Verde o al PT, porque sería tanto como cortarle las alas a él mismo. ¿Qué sucede con Morena? Los morenistas hablan mucho a la unidad. El pasado fin de semana estuvo sábado y domingo en Sinaloa Alfonso Ramírez Cuellar, que se ostenta como uno de los amigos de la familia de la presidenta, del propio ex esposo de la presidenta. ¿Y a qué vino? A decir unidad. Pero honestamente todos saben en Morena y sus amigos de la izquierda que el señor Ramírez Cuellar tiene mucha jiribilla detrás de él. Son las 6:27, damos una pausa y regresamos.
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1: Son las 6 de la tarde con 31 minutos y vamos a más aquí en la Revuelta y Media. Le quiero comentar que de algo que ya hemos estado platicando, que esta iniciativa del senador Monreal, que establece que se anulen las elecciones en el país ante una demostración de que se en esa elección, llámese municipal, estatal o federal, de un distrito, de una candidatura al Senado, etcétera, se tuvo el intervencionismo del extranjero. Y dice de manera muy puntual que, por cierto, se lo acabaron porque durante el día Monreal habría andado con su saco acostumbrado, Pero en esa conferencia, que de pronto como que presentó, se animó a presentarla, y órale, pues sí, ya estaba

0: relajado y traía una camisa que según una plataforma de redes sociales la empezaron a valorar y era mucho dinero que el que traía puesto Monreal. Una camisa de una marca famosa y que es una marca famosa y cara. Y lo hicieron pedazos, pero en esa iniciativa él se olvidó de la marca que traía, que era extranjera, a lo mejor hasta intervencionista. Pero sí, él argumenta de que aquella elección que tuviera esas condiciones, o al menos es el argumento que pone en su iniciativa, se anulara. Y apela a la narrativa que es muy acostumbrada por Monreal, donde se echa cebollazos, y yo como constitucionalista vería, es una iniciativa, desde mi punto de vista, anticlimática, porque ¿quién va a determinar si es un intervencionismo? Yo honestamente no veo por dónde nos puedan intervenir, y si nos intervienen, podría ser Estados Unidos. Y si nos intervienen las elecciones, yo veo que nadie va a poder meter las manos, porque ya sería una de las del señor Trump, que no precisamente es el más correcto en las formas y en el respeto de las leyes de estados diferentes al suyo, e inclusive al suyo, y no vamos a poder. Hay que preguntarle a Venezuela qué ha podido hacer, hay que preguntarle a Cuba qué ha podido hacer, y si bien en el caso del Medio Oriente hay muchas resistencias, pues mientras siga con esta terquedad Trump, ahí va a estar. Yo solo advertiría que con todo y que eventualmente se pueda aprobar esta ley, ¿quién se va a aventar ese tiro? Tu punto de vista, doctor Gilberto.
1: Fíjate que de acuerdo a la teoría del institucionalismo, y la neta, es que trato de ponerlo desde el punto de vista técnico para que digan que es bronca mía, es intencionalidad mía, ni mucho menos. En la medida en que un Estado fortalezca la sanción externa, evidencia su propia falta de capacidad. Cuando hablamos de intervencionismo extranjero, en sentido contrario, o reflejo, se tendría que el mismo Estado mexicano reconoce que no tiene la capacidad de detectarlo, que no tiene los mecanismos legales de no solamente frenarlos, sino sancionarlos. Lo pongo sobre un caso, y es donde se vuelve paradójico, pues. Este españolito muy, muy mono, que era novio de Andrea Chávez, precisamente, Mendieta español.
0: Ah, sí, sí.
1: Tiene años trabajando en la Cuarta Transformación y echando y participando activamente en la vida política del país, violando el artículo 33 constitucional. Eso no es injerencia. Digo, ya lo tienen ahí. Los asesores venezolanos, los cubanos, en fin, N cantidad de cosas. Ahorita es, ¿con qué cara, pues? Y sobre todo recordemos algo, y a mí me extraña siempre, porque tuvimos la oportunidad de platicar personalmente con el hoy diputado Monreal, cuando era senador. Tú recordabas, Enrique, hablaba sí. De la reforma del Estado. Y a mí me extraña que una persona con su bagaje, con su perfil, y que también él siempre pone por delante que es constitucionalista, o sea, como diciendo, hay niveles, pues desconozca un algo que es tan simple y sencillo en cualquier procedimiento legislativo de generación de una ley. La norma debe ser general, impersonal y abstracta. ¿Qué quiere decir? No puede llevar dedicatoria a un caso concreto, porque se antoja más que es la respuesta política de la Cuarta Transformación a la FAIR de Chihuahua, de la CIA y etcétera, etcétera. Pero tú no puedes como país estar legislando en base a un evento específico. Porque recordemos, ¿quién regula la internación de personas a este país? El gobierno, el Instituto Nacional de Migración, las aduanas, están en manos de la Marina. ¿Ante quién se registra cualquier personal consular o de embajada? Secretaría de Relaciones Exteriores. Si estos fallaron, entonces no es otra cosa que reconocer que no se tiene la capacidad. Ahora también, follow the money, sigan el dinero. El tema en toda la cuestión pública, y más en el caso de elecciones, es prever en la internación de dinero y recursos, porque ahí es donde se da la injerencia real, la compra de votos, el posicionamiento. De qué ustedes recordarán, y precisamente, ¿cuál fue una de las banderas de la izquierda? Los tiempos oficiales, precisamente para que no se pudiera comprar por parte de los particulares, tiempos de campaña. Ahí sí había esa preocupación. Han ido debilitando este país sus instituciones, los mecanismos, las facultades y demás, y ahora lo quieren poner como una causal. Pero además, ¿Quién lo va a determinar? ¿El INE de Guadalupe Tadei que controla Morena? ¿El Tribunal Electoral que le dio la sobrerrepresentación? O sea, han deforestado prácticamente la Suprema Corte de Justicia de la Nación. Ya no es así. Ahora es una Suprema Corte de Justicia del Acordeón y el Bienestar. Y ahora chicharrón, porque hasta comerciales hacen. O sea, han hecho el Poder Judicial del Bienestar, por ejemplo, ahí están. Los jueces del bienestar improvisados, siempre dando más escándalos que certezas. Y eso que ya se ha evitado la mitad del sistema. Ya dijeron, ¿sabes qué? Vamos a mandarla para el 2028 porque si es concurrente. O sea, se dieron cuenta que esa idea no da. ¿Y qué va a pasar en el 2028? Lo mismo que pasó en el 2025. Donde menos de un dígito eficiente, de manera efectiva, votó por quienes hoy integran la Suprema Corte, tribunales colegiados de circuito y también y juzgados de distrito. O sea, van, y vuelvo lo junto con el comentario anterior, Enrique, van de ocurrencia en ocurrencia, sin memoria histórica, sin diseño institucional, porque esto, lejos de ser la construcción de un andamiaje institucional o de Estado, parecía ser que es como construía Don Chepe, que le mando un saludo hasta el cielo, donde está mi vecino, que era albañil, y construyó su casa por partecitas, pues entonces no le, era como un rompecabezas, porque no había una planeación previa, porque no había una proyección de qué es lo que querían construir. Y esto ya no es un mosaico de diversidad. Eso es un azulejo de pura pedacería en el cual están proyectando el Estado mexicano. Y si no fuera por la gravedad y trascendencia que esto reviste, sería hasta de chiste y botana. Pero no, esto tiene grandes repercusiones. Y obviamente esta iniciativa de Monreal, que se va a juntar con la iniciativa presentada por la presidenta Sheinbaum, pues va a ser el tema a discutir. Y que van a sacar adelante, porque tienen mayoría para ello. Pero la verdad, ¿en manos de quién? Lejos de ser un avance en los mecanismos de transparencia, rendición de cuentas, legalidad e imparcialidad de las elecciones, pareciera ser que está aprovechando la coyuntura política, el escándalo, para hacer aún más grande el férreo control de las instituciones o la captura de ellas por parte de Morena.
0: Esta es la gran disyuntiva que tiene que para todo elemento, condición, idea, ocurrencia, se haga este ejercicio. El doctor Ricardo Monreal Ávila es maestro de maestría y de doctorado de la máxima casa de estudios del país. Egresado de esas dos maestría y doctorado de ahí, y da clases y lo presume cada viernes, y me consta que da clases. Cuando fue senador nos tocó entrevistarlo minutos después de su clase, que no le fallaba en las agendas de entrevista, que muchas eran el viernes. Daba su clase y nos hacía el favor de atendernos. En esta condición ya empezaría yo a tener mis dudas de la clase de enseñanza que esté dando el señor Monreal. A mí me alerta y me sorprende mucho que esta forma de ideologizar el pensamiento académico del país se esté haciendo en preparatorias de la transformación y universidades. En un escenario en que la universidad pública está con muchos problemas. No hay Estado de la República, la máxima casa de estudios del país, que es la UNAM, la Universidad Metropolitana, el Politécnico Nacional, tienen una gran crisis. Entonces, ¿para qué meterle dinero bueno al malo? ¿Por qué no poner condiciones, como se ha querido hacer, como lo quiso hacer el neoliberalismo con las universidades públicas, y que ahora lo replica el Estado del Bienestar, asfixiando a las universidades públicas de México, entre ellas las mejores en sus desempeños, que es la UNAM y la Universidad Autónoma de Sinaloa? Y no es piola para ninguna de las dos. Es una realidad que a los universitarios, a los maestros, a los maestrantes, a los doctores, a los alumnos de todas las asignaturas les está costando mucho trabajo. Pero están necios en hacer sus universidades donde ellos creen que así los van a ideologizar. Y pues eventualmente pueden darle chamba en el gobierno a todos esos egresados, pero así va a ser la calidad, porque no da para tanto, pues. Yo tengo la impresión que si se trata de ideologizar, hay que hacerlo en lo que se tiene y no les va a costaría mucho trabajo capturar a las universidades. Pero bueno, el gran concepto de las cosas que están pasando, y regresando a este tema de la reforma, es que son reformas a ocurrencias, a veces para fastidiar a la presidenta, que ya reaccionó con el tema de esta reforma de Monreal, o a veces para decirse que ellos son los héroes de la patria, y pues no, honestamente no lo son. En más de las materias que están sucediendo, el pasado jueves se procesó en el Tribunal Estatal Electoral ese recurso que presentó el Partido Acción Nacional en el Instituto Estatal Electoral, y que el instituto en una primera instancia lo rechazó, se impugnó en el tribunal, se regresó del tribunal al instituto, el instituto lo volvió a rechazar, y que hoy el tribunal lo vuelve a revisar y vuelve a hacer observaciones a la resolución del Instituto Estatal Electoral. ¿Cuál es mi preocupación? Hoy la materia que se está desarrollando involucra a una rivalidad política donde una hermana de una de las partes está en funciones decidiendo y votando a lo mejor con dolo, y si no es así que no lo demuestre en este expediente. Yo dudo mucho de la probidad de quien lo está impulsando, y uno de los que está impulsando es el Partido Acción Nacional, que de oposición no tiene nada y que pues de mercenarios parece que tienen mucho. Andan engañando a la población, que descubren pruebas que les llegaron, y no es más que esa calidad moral que tienen algunos panistas que están en este escenario. ¿Tu punto de vista, doctor Gilberto?
1: Fíjate que lo que son las cosas, algo que se antojaba como parte de esa reyerta por la candidatura de Morena, Fuego Amigo, incluso cierta colaboración del Partido de Acción Nacional prestándose a ese juego, pues se juntaron el hambre con las ganas de comer. Porque precisamente uno de los temas que ha detonado la crisis política, además de la imputación de Estados Unidos, es la que cruza con la injerencia en la elección 2021. Y precisamente que la hermana, que es magistrada del Tribunal Electoral, de uno de los imputados, pues fue la que presentó el proyecto, que hay que decirlo, se vota de manera colegiada, ¿no? Aquí, independientemente de eso que es anticlimático para la salud de cualquier institución de impartición de justicia como el Tribunal Estatal Electoral, a mí me surge el tema de que si esto va a escalar a otro contexto. Porque mire usted, en la lógica normal de cualquier asunto, el órgano administrativo es el Instituto Estatal Electoral, se puede recurrir o demandar la nulidad de su resolución ante el Tribunal Estatal Electoral. Este emite una sentencia, como fue este caso, y quien promueve ya puede llevarlo a la Sala Regional Guadalajara, que es la que corresponde a Sinaloa, para que en última instancia revise la sentencia del Tribunal Estatal Electoral. Eso fue lo que pasó con el desechamiento, que fue validado por el Tribunal Estatal Electoral también la vez pasada. Y si se regresó al IES, es porque la Sala Regional Guadalajara dijo, oye, te faltó pronunciarse sobre A, B, C, D. En pocas palabras, lo hicieron mal. Y aún así, el Tribunal Estatal Electoral lo validó. Si esta resolución del Tribunal Estatal Electoral se va a Guadalajara, y por una cuestión técnica, sin meternos y despejando cualquier situación política, coyuntura, que obviamente una situación como esta también lleva implícita, yo me refiero a la parte técnica nada más. Si Sala Regional Guadalajara falla en contra de esta resolución, pues lo poquito que perdió hace mucho el Tribunal Estatal Electoral de cierto reconocimiento técnico se ha terminado de perder, porque otra vez volvemos a lo que hemos señalado, el deterioro o colapso ya de las instituciones en base a valoraciones políticas. Creo que esta resolución, en este momento, pues el llevarla a la Sala Regional Guadalajara implicaría que se ponga en revisión de nueva cuenta al tribunal. Espero en Dios hayan hecho bien su chamba, técnicamente hablando. Porque independientemente del resultado, lo que se valora en la instancia superior es si atendiste técnicamente lo que debes de atender una resolución de ese tipo, independientemente de quién se trate y las causas, ¿no? Entonces, creo que se juntan, como digo, el hambre con las ganas de comer por la situación anticlimática que hay ahorita, y habrá que esperar, porque prácticamente esta resolución pues es una fase más de ese proceso y todavía dependiendo incluso de la Sala Regional Guadalajara podría escalar a Sala Superior, pero ya por otras cuestiones de otro tipo que serían más extraordinarias, insisto, dependiendo de las variaciones con las que se resuelva. Pero a mí me genera esa misma sensación, Enrique, que el horno no está para bollos, pero quieren seguir horneando. Entonces, ¿quién los entiende? O sea, yo sé que hay un principio maquiavélico que dice que cuando veas a tu enemigo equivocarse, no lo interrumpas, pero aquí estamos hablando de instituciones. O sea, yo espero que el IES no le haya ganado, como a muchas instituciones, las ganas de ver qué funcionales son y qué tan útiles son, y hayan improvisado con falta de técnica, con falta de argumentos y razonamientos, y que a pesar de ello el Tribunal Estatal Electoral lo valide por la cuestión política y sin cuidar las formas, y que de nueva cuenta los exhiban en Guadalajara, porque nada abona esto ni al clima que se vive, sí, ni a lo que viene, me explico. Entonces me parece que lo que estamos viendo, como en el Congreso con el tema de la ley tapadera, como le llaman algunos, y toda esa situación que se están dando, esta parte del IES,
0: y la van a sacar además, primer, ¿no?
1: O sea, e insisto, Enrique, más que el horno no está para bollos, lo que metan se les va a quemar porque no están dadas las condiciones. Pero cuando los políticos y políticas nos dicen que tenemos que comprender todos, o que tenemos que, a ver, cuando dicen tenemos que sacrificarnos todos, no se refieren a ellos, se refieren a nosotros ciudadanos. Y cuando nos dicen que hay que prepararnos para la abundancia, no están hablando de nosotros, están hablando de ellos. Entonces, el desgaste de las instituciones es muy grande, Enrique. El horno no está para bollos, no se quieren dar cuenta. Y tampoco, ¿sabes cómo los veo yo a veces? Como el capitán del Titanic. Pero con la frase de niños, voy derecho y no me quito. Lamentable.
0: Finalmente, esta situación intestina que presumíamos que tendría que haber terminado, pues es claro que no ha terminado. Y bueno, en muchos sentidos, esta presenta en pruebas esta falta de definición de la instancia o de las instancias que en teoría nos dijeron que están investigando, y el diferimiento de la solución de un tema que es un tema que tiene mucho ruido. Tenemos hoy 22 de mayo, 23 días hablando de esto, y cada día salen cosas nuevas, algunas demasiado radicalizadas. Hoy aparece el senador de la República, Enrique Insunza, en un lugar de comida, junto con el senador también morenista, expanista, y bueno, pues cada quien tiene derecho de hacer y comer lo que le dé la gana. Pero finalmente existen muchas incógnitas que tienen que ver, por ejemplo, con las inasistencias que Enrique Insunza, en una información que dio a La Jornada, establece que las inasistencias son justificadas porque no lo convocaron. Son una serie de enredos. Estamos a una semana, el próximo lunes, a una semana para que comparezca ante la Corte de Brooklyn el general Mérida para seguir con su proceso y la condición legal que él pueda solicitar. Y usted, en cada uno de los casos de Enrique Díaz, se ha generado un vacío de casi una semana, cumplida precisamente hoy, de cuál es la realidad de su situación jurídica, si pudo acreditarse legalmente como testigo colaborador. Lo único que se sabe es que él permanece en la Corte de Brooklyn, que es una corte o una instancia, una cárcel de preventiva, para en tanto celebra su proceso, y cuando celebra su proceso, pues tener alguna cárcel donde lo vayan a enviar en el caso que sea culpable. Son, le repito, muchas ollas en la lumbre que están ahí, que vienen funcionarios de los Estados Unidos a platicar con la presidenta, y obviamente ellos están en su acordeón o su lista o sus prioridades. Y hoy precisamente en el tema que vamos a analizar, la presidenta de la República No lo dice así tajantemente, pero tal parece que una de las propuestas era la coordinación entre los dos países para temas en particular de la preocupación que ni siquiera los Estados Unidos, el presidente de los Estados Unidos tiene con el tema del narcotráfico y cómo ha permeado en las instituciones de México. Di que ha llamadas telefónicas, en declaraciones públicas desde la oficina Oval, ha pedido que le permitan intervenir. La visita de este secretario de Estado, Mulin, de apellido, era para eso. Y la presidenta, pues, argumenta que le dijo que pues no es por ahí, que la ley de México no lo permite tener ese tipo de coordinaciones, en el sentido de que pues ellos tengan presencia y hagan las cosas. Pero el gran tema es que cada día que pasa, esta situación sigue creciendo en la narrativa del gobierno de los Estados Unidos. Ya vino Rubio, ya vino Mulin, y seguramente la próxima semana vendrá alguien más. Y mientras no se llegue a un punto intermedio, o que ya de plano esa farsa de llamadas telefónicas tenga una causa diferente, pues esto seguirá algo que siga presionando el ejercicio de gobierno. Y ayer lo decía Rubén Moreira, el gran problema que tiene México, Rubén Moreira participó en la discusión de la condición de convocar un periodo extraordinario la próxima semana, y decía, el gran tema es que hoy este país no se da cuenta que las situaciones que se están erosionando por lo que sucede en la administración pública es la falta de confianza en la inversión. Y esta falta de confianza en la inversión no se va a modificar si el Estado mexicano no repara en su visión de cómo gobernar.
1: Y fíjate, Enrique, que por ejemplo también esa es la otra parte. La inversión se da en base a indicadores de cumplimiento de certeza jurídica. Y obviamente que regula la relación en lo internacional, son los tratados internacionales. Lo pongo sobre la mesa nada más, fíjate, porque ayer lo platicaba con alguien. Y en tema de derecho internacional, México firmó el Tratado de Viena, que es el Tratado de los Tratados, donde se establece la obligación que por cada tratado el país asume la plena responsabilidad y obligación de cumplirlo. Tenemos un tratado de extradición con Estados Unidos que no se cumplió. Pero además, la presidenta lo dijo, no lo digo yo. Ya hay una ficha roja de Interpol. Y en la resolución 51 de la Organización de Naciones Unidas es el estatuto que le da sustento jurídico a la Interpol, a la cual incluso hay más países afiliados a la red de Interpol que en el seno de las Naciones Unidas.
0: Sí.
1: Entonces, México ya está incumpliendo 3 ordenamientos internacionales a los cuales se obligó a cumplir: el Tratado de Viena, el Tratado de Extradición con Estados Unidos y el estatuto de la Resolución Internacional 51 de la ONU, del Pleno de la ONU, que es el que da sustento a la Interpol. Eso también obviamente va a influir en las relaciones con la Comunidad Económica Europea, con esos nuevos mercados que ya teníamos, porque recordemos, México no es el único tratado, Estados Unidos no es el único tratado de libre comercio que tenemos. Tenemos 27 más. Con la Unión Europea tenemos uno, e incluso, recordarás, España, con quien tanto han tensado la relación por el tema de Hernán Cortés, y etcétera, etcétera, es nuestra puerta de entrada y nuestro mejor socio comercial en Europa, porque es la puerta de entrada precisamente al viejo continente de los productos mexicanos. Entonces, eso falta ver. Incluso Moody's baja la calificación, prácticamente está en el último peldaño México para ser declarado como país inviable de inversión. Eso no es cosa menor en términos de inversión extranjera, de imagen y de cara al mundial. A unos días y a menos de un mes de estar renegociando el Tratado de Libre Comercio, pues no está el horno para bollos. Y ya vinieron y van a seguir viniendo funcionarios porque ya lo anunciaron también. Entonces, pues creo que esto es mal y de malas. Y en cada situación de estas, parece ser que de entrada en estos compromisos internacionales, obligaciones y demás, México sigue llegando, pues como la Secretaría de Gobernación, tarde, impreparado y con el saldo en contra.
0: Ese es un tema que es sumamente delicado. Hoy tuvo un ejercicio importante la presidenta con la Unión Europea, se asignaron algunos compromisos, y bueno, es una apuesta que le está dando el gobierno de México. El propio secretario de Economía habría dicho declaraciones ayer sobre el tema. Hoy se consumaron algunos acuerdos y vamos a ver cómo camina esto. La realidad de las cosas es que Algunos actos de gobierno se están convirtiendo en galimatías que para desenredarlos va a ser muy difícil. Mi estimado doctor, muchas gracias, muy buenas tardes.
1: Muy buenas tardes, Enrique, muy buenas tardes, y un excelente fin de semana, y recordemos que los viernes siempre se están últimamente.

0: el fin de semana.
1: Sí, sí.
0: Pasan cosas.
1: Puede pasar algo.
0: No lo descartes.
1: Yo espero que nos dejen ver cómodamente la final de la Conca Champions de las mujeres, donde América se enfrenta a un equipo no sé de dónde sea. Y bueno, pues como no hay mucho que ver de fútbol, pues tendré que ver ese juego. Y el que Pumas, el domingo estemos cómodamente viendo la final del fútbol mexicano, que yo la vi ayer completa. Fue un partido muy, muy forzado. Y por primera vez puedo decir que el arbitraje jugó muy bien. Hacía mucho que no había un arbitraje tan objetivo, tan imparcial. Me gustó mucho este árbitro, cómo generó su trabajo. Y bueno, ya veremos qué sucede el domingo con América.
0: Sí, pues ya echaron fuera Chivas, ya se puso en arbitraje. Pero fíjate lo interesante. Me encantaría que ganara Cruz Azul por Joel Wiki, que es un sinaloense.
1: Sí, sí, sí.
0: Y también fue un destacado, incluso jugador de Cruz Azul. Es el sueño de todo jugador de fútbol.
1: Defensa
0: que después central. Entrenador, fue seleccionado nacional. Imagínate ser campeón en tu equipo cuando te llamaron de suplente. Y de otro lado tenemos...
1: indígena de Ahome, él sí, es originario.
0: Descendiente de Mayus.
1: Así es.
0: Y por otro lado tenemos a Efraín Juárez, que cómo le ha echado garra, sí, y etcétera. Y también, estadísticamente hablando, recordemos, Pumas es el segundo equipo favorito en México. O sea, todos tenemos un equipo al que le vamos. En mi caso es Chivas, en el caso de América. Pero en proporción a la población mexicana, el segundo equipo es Pumas. Entonces, estaremos hablando, y además es el número uno porque le quitó el liderato a Chivas en la última jornada, y Cruz Azul fue el cuarto lugar. O sea, están prácticamente cuatro de los equipos que jugaron mejor en todo el calendario regular. Y ojalá hice una buena final. Además que con Pumas juega un Culichi, que fue el que anotó el gol, que fue definitorio, sí, para que fueran a la final. Entonces,
1: muy bueno, muchacho.
0: Creo que va a ser muy emotivo. Y, sí, y quien gane creo que va a tener una carga emocional muy padre.
1: Sí, el muchacho es el cerebro, la espina dorsal y el generador del triunfo que tuvo el fin de semana pasado Pumas, con un tiro libre muy bien ejecutado, y que bueno, en muchos sentidos hay mucha esperanza. Jugó ayer y jugó muy bien. Es un muchacho creo que es de Culiacán, y bueno, el caso de Wiki, que es ahumense, y como defensa central fue muy bueno, fue seleccionado nacional, y hoy dos jóvenes entrenadores mexicanos están desarrollando. Ha sido una buena guerra de estrategias, y vamos a ver qué es, cómo termina esta historia. Y bueno, los arbitrajes, esperemos que no estando Chivas, no tengan a quien favorecer. Muchas gracias, mi estimado doctor, muy buenas tardes.
0: Muy buenas tardes, Enrique, muy buenas tardes, excelente fin de semana.
1: Gracias a usted por el favor de su atención, y en nombre de todo este equipo de profesionales de la comunicación, la radiodifusión, el periodismo y las redes sociales, Enrique Gil Vargas le agradece el favor de su atención. Le invitamos para que el próximo lunes a esta misma hora nos acompañe Revuelta y Media, y en punto de las 6 de la mañana nos acompañe en vivo la noticia matutino. Que por cierto, el domingo es también la final de este Mundialito 2026, vale mucho la pena, hay buen entusiasmo y mucha positividad, al menos en esta instancia que creo que es cuartos de final, me tocó vivir, y bueno, bien, bien interesante. Gracias, excelente fin de semana.
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